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0: Amigas y amigos auditores, muy buenas noches y bienvenidos a nuestro espacio de ópera. Durante los últimos años, junio se ha ido consolidando como el mes del orgullo, una conmemoración global dedicada a celebrar la diversidad sexual y de género. De esta manera, hemos preparado un especial de 4 episodios en donde revisaremos la obra de compositores o compositoras que han experimentado las dificultades y el valor que conlleva vivir la propia identidad en un mundo que se resiste a ella. Es así como hemos decidido partir con una de las grandes óperas que escribió Piotr Ilich Tchaikovsky, en donde, de alguna manera, retrata el proceso que debió enfrentar al ocultar su homosexualidad en un tormentoso matrimonio. Tchaikovsky comenzó a escribir Eugene Onegin, mientras comenzaba una suerte de romance epistolar con Antonina Miljukova, antigua alumna con quien contraería matrimonio. Tchaikovsky quedó impresionado por los paralelismos que había entre el romance que vivía con Antonina y el de los protagonistas de la novela homónima de Pushkin. De esta manera, a lo largo de los 3 actos, la obra relata el amor de Tatiana hacia Onegin, quien le expresa sus sentimientos mediante cartas. No obstante, este último no manifestó interés en ella, y tras verse engañado a participar en una fiesta familiar de Tatiana por su amigo, Lensky, terminará matando a este último tras retarlo a duelo. Después de un tiempo, Tatiana y Onegin se reencuentran, ella casada, él ahora enamorado de ella. No obstante, Tatiana decide no abandonar a su esposo y quedando Onegin en estado de desamparo. La historia de Tchaikovsky y Miljukova también fue una de un amor no correspondido, pero por culpa de un tiempo que obligaba a ocultarse y mantener las apariencias. Escuchemos Eugene Onegin de Piotr Ilich Tchaikovsky. Interpreta Elena Stikina como Tatiana, Vladislav Zulinsky como Eugene Onegin, Alexei Tarantisev como Lensky y Ekaterina Sergeeva, mezzosoprano. El gran coro académico, maestro del canto coral de la Radio Orfeo, y la Orquesta Sinfónica Estatal de Moscú, bajo la dirección de Iván Rudin.

0: Hemos oído Eugene Onegin de Piotr Ilich Tchaikovsky. Interpretó Elena Estikina como Tatiana, Vladislav Zulimsky como Eugene Onegin, Alexis Tarantisev como Lensky, Ekaterina Sergeyeva, mezzosoprano, el gran coro académico maestro del canto coral de la Radio Orfeo y la Orquesta Sinfónica Estatal de Moscú bajo la dirección de Iván Rudin.
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3: Son las 22 horas, 47 minutos.
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0: Escucharemos Sonata número 3 para violín en Do menor opus 45 de Edward Grieg. Interpreta Sergio Schwartz y Rachel Franklin.

0: Hemos escuchado Sonata número 3 para violín en Do menor opus 45 de Edvard Grieg. En el violín Sergio Schwartz y en el piano Rachel Franklin.
1: Son las 23 horas, 13 minutos.
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0: Oiremos a continuación Sinfonía número 9, Mi menor opus 95, del Nuevo Mundo, de Antoni Dvořák. Interpreta la Orquesta Filarmónica de Viena. Dirige Herbert von Karajan.

0: Hemos escuchado Sinfonía número 9 en Mi menor, opus 95 del Nuevo Mundo de Antoni Dvorak. Interpretó la Orquesta Filarmónica de Viena bajo la dirección de Herbert von Karajan.
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1: Son las 0 horas, 3 minutos. Son las 0 horas, 3 minutos.

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0: Son las 5 de la madrugada, 58 minutos.
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1: Amigos auditores, muy buenos días. Comenzamos Breves de Apertura con el concierto en Sextour de Jean-Philippe Rameau. Interpreta la orquesta de cámara Württemberg bajo la conducción de Marcel Curod.

0: Hemos escuchado Concierto en Sextour de Jean-Philippe Rameau, interpretó la Orquesta de Cámara Württemberg.
1: Son las 7 de la mañana, 12 minutos.
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0: Oiremos a continuación Sonata en Mi Mayor para dos flautas de Georg Philipp Telemann. Interpreta Jean-Pierre Rampal y Andreas Blau.

0: Hemos escuchado Sonata Mi Mayor para dos flautas de Georg Philipp Telemann. Interpretó Jean-Pierre Rampal y Andreas Blau.
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2: Son las 7 de la mañana, 25 minutos.
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0: A continuación, preludio del acto cuarto de La Quali de Alfredo Catalani. Interpreta la orquesta del Mayo Musicale Fiorentino bajo la conducción de Gian Andrea Gavazzeni.

0: Hemos oído Preludio del acto cuarto de La Wally, de Alfredo Catalani. Interpretó la orquesta del Mayo Musicale Fiorentino.
1: Son las 7 de la mañana, 33 minutos.
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0: Oiremos a continuación Rule Britannia, tema tradicional con arreglos de Malcolm Sargent. Interpreta de Royal Liverpool Philharmonic Orchestra. Dirige Charles Groves.

0: Hemos escuchado Rule Britannia, tradicional con arreglo de Malcolm Sargent, interpretó de Royal Liverpool Philharmonic Orchestra.
1: Son las 7 de la mañana, 40 minutos.
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0: A continuación, Rosamunda, de Franz Schubert, interpreta la orquesta con Serge Vau, dirige Eduard van Beinum.

0: Hemos oído Rosamunda de Franz Schubert, interpretó la orquesta con Serge Bau.
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2: Son las 7 de la mañana, 53 minutos.
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0: Y a continuación, en Breves de Apertura, Danza de Hércules y Matisine de Tilman Susato. Interpreta The New London Consort, dirige Philip Piquet.

0: Hemos escuchado Danza de Hércules y Matisine de Tilman Susato, interpretó The New London Consort.
1: Son las 8 de la mañana, 2 minutos.
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0: A continuación, Cuentos de Hadas, opus 132 para piano, clarinete y viola, de Robert Schumann. Interpreta George Demus, Eric Weiss y Leopold Vlasch.

0: Hemos escuchado Cuentos de Hadas, opus 132 para piano, clarinete y viola, de Robert Schumann. Interpretó George Demus, Eric Weiss y Leopold Vlasch.
1: Son las 8 de la mañana, 18 minutos.
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0: A continuación escucharemos Obertura de Laura Caladrona, de Gioachino Rossini. Interpreta la Orquesta Filarmónica de Viena bajo la conducción de Herbert von Karajan.

0: Hemos escuchado Obertura de la Urraca Ladrona de Rossini, interpretó la Orquesta Filarmónica de Viena.
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2: Son las 8 de la mañana, 29 minutos.
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0: A continuación, Obertura Linda de Chamonix de Gaetano Donizetti. Interpreta la orquesta del Mayo Musicale Fiorentino bajo la conducción de Gianandrea Gavazzeni.

0: Hemos escuchado Obertura Linda de Chamonix de Gaetano Donizetti. Interpretó la Orquesta del Mayo Musicale Fiorentino.
1: Son las 8 de la mañana, 36 minutos.
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0: A continuación, oiremos Folksong Suite de Ralph Vaughan Williams. Interpreta Instrument with Ensemble. Dirige Frédéric Fenel.

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1: Son las 8 de la mañana, 51 minutos.
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1: Lunes 8 de junio, tiempo para la actualidad en Radio Francia Internacional, con Ryan Bago en los controles, titulares.
2: Juan Cascón.
1: Fuego cruzado entre Irán e Israel. Por primera vez desde el alto el fuego alcanzado en abril, ambos países se han atacado mutuamente. Irán asegura que las negociaciones con Estados Unidos continúan, pero que se verán afectadas por estas hostilidades. Los resultados preliminares de la segunda vuelta de las presidenciales en Perú dan una victoria al izquierdista Roberto Sánchez. Sin embargo, el margen es muy ajustado y parece que el ganador se decidirá en unos pocos votos, como ya sucedió en ediciones anteriores. Continúa la visita del Papa León XIV a España. El pontífice ha pronunciado un histórico discurso en el Congreso de los Diputados, donde ha reivindicado, como ya viene haciendo, contra los discursos de odio y la polarización. Estos son los titulares. Comienza el informativo en Radio Francia Internacional. Así sonaban las alarmas antiaéreas en Israel tras los primeros ataques de Irán contra el país hebreo desde el alto el fuego alcanzado en abril. La Guardia Revolucionaria iraní ha lanzado más de una decena de misiles contra dos bases aéreas y una instalación petroquímica de Israel a modo de advertencia por los recientes bombardeos del ejército israelí sobre los suburbios de Beirut, en el Líbano, algo que Teherán consideró como el traspaso de una línea roja. A pesar de que Trump pidió al primer ministro israelí Benjamin Netanyahu que no respondiera, Israel ha atacado instalaciones energéticas de Irán y ha detenido la entrada de ayuda humanitaria en Gaza como represalia. Como decimos, son los primeros bombardeos en dos meses, bombardeos que comprometen los avances hacia el fin de la guerra en Oriente Medio. Yago Martín.
3: La tensión en Oriente Próximo alcanza su punto más peligroso desde la frágil tregua impuesta en abril. Irán lanzó 11 misiles el domingo contra Israel, los cuales fueron interceptados sin dejar víctimas, según el ejército israelí. Y aunque el presidente de Estados Unidos, Donald Trump, instó al primer ministro de Israel, Benjamin Netanyahu, a no tomar represalias, la Fuerza Aérea de Israel golpeó la capital iraní y varios objetivos de un complejo petroquímico. Teherán insiste en que cualquier acuerdo para poner fin a la guerra debe incluir el fin del conflicto en Líbano, que ha dejado al menos 3.600 muertos, según el Ministerio de Salud del país. Mientras tanto, los rebeldes hutíes de Yemen, respaldados por Irán, atacaron a Israel y anunciaron una prohibición para la navegación de buques de ese país por el Mar Rojo. Esta nueva escalada del conflicto, que pone en duda los esfuerzos diplomáticos de Washington, ha provocado un nuevo aumento de los precios del petróleo, situando al barril de Brent en $97.83.
1: Irán asegura que las negociaciones con Estados Unidos continúan, pese a los ataques de Israel, pero que estas se verán afectadas por ellos. Trump sabe lo que se juega si la guerra se recrudece, de ahí que pidiera a Netanyahu que no respondiera al ataque de Irán. Quedan menos de 5 meses para las elecciones de medio mandato en Estados Unidos y la popularidad del presidente está cayendo a medida que se alarga un conflicto que ya alcanza los 100 días, contrariamente a los pocos que el inquilino de la Casa Blanca aseguró que duraría cuando llevó a cabo su ofensiva conjunta con Israel hace ya más de 3 meses. Sin embargo, no parece haber otro nombre que pueda desbancar a Trump al frente del Partido Republicano y el presidente gana las primarias allí donde va. ¿Cómo es esto posible? Nos lo cuenta Asbel López.
4: El presidente Trump sigue ganando elecciones, no a nivel nacional, que por lo general pierde, sino a nivel local, las primarias de su partido, que por lo general gana a través de los candidatos que endosa. Alana Mosseri es internacionalista de la Universidad Instituto Empresa en Madrid.
5: Sigue teniendo mucho poder y mucho dinero, controla muchísimo dinero y puede ayudar mucho en estas campañas. Ha sido muy notable, ¿no? Derrotar John Cornyn, el senador de Texas de toda la vida, no sé cuántos años, pero 1000 años. Ken Paxton, que ha sido apoyado por Trump, pero es un hombre que tiene también muchos escándalos en su pasado. Sí ha sido capaz de derrotar a Thomas Massie, Bill Cassidy, que son senadores, congresistas desde hace muchos años. Tampoco ha sido todos éxitos la gente que Trump ha apoyado, ¿no? Había también perdidas en Iowa, en North Carolina. Pero en general ha tenido unos, yo creo que ha apoyado unos 100 candidatos y ha tenido un gran éxito entre ellos, donde sí sigue controlando el partido, pero puede ser que hay límites.
4: ¿Por qué, a pesar de tantas dificultades, entre otras la inflación, las redadas antimigrantes de ICE, la guerra, Trump sigue controlando el Partido Republicano? Alex Chafuen es presidente de la Fundación Chase de Virginia.
6: Básicamente en las encuestas dicen que el republicano está descontento con el Congreso y los republicanos en general, pero odia y tiene terror a la agenda demócrata. Eso hace que Trump sea como el gran luchador contra esa agenda. Pese al descontento que existe con ciertas políticas de Trump, a este señor, al presidente de Estados Unidos, los republicanos lo ven como la única figura que puede ahora por ahora enfrentarse a los demócratas.
4: Escucharon a Alana Moseri y Alex Chafuen.
1: Gracias, Asbel. Les hablamos ahora de elecciones, empezando con las presidenciales de Perú. Este domingo tuvo lugar la segunda vuelta que, como saben, enfrenta al izquierdista Roberto Sánchez y a la derechista Keiko Fujimori. El conteo rápido da un empate técnico entre ambos candidatos con una ligerísima ventaja para Sánchez de menos de un 1%. Parece que el quien se convierta en el próximo presidente o presidenta del país latinoamericano se decidirá en unos pocos votos, como ya sucedió en 2016 y en 2021. Corresponsal en Lima, Carlos Noriega.
7: ¡Pueblo peruano! Hoy el Perú de todas las sangres viene anteponiendo la voluntad primaria de la recuperación de la democracia para todos los pueblos.
8: El izquierdista Roberto Sánchez habló desde un balcón en un local partidario del centro de Lima ante sus entusiasmados seguidores. Minuto después, con un conteo rápido, lo colocaba en primer lugar en la disputa por la presidencia con la derechista Keiko Fujimori, hija del fallecido dictador Alberto Fujimori. Pero la ventaja que le otorga este conteo rápido es estrecha, 50,3% contra 49,7%, una diferencia dentro del margen de error, por lo que se trata de un empate técnico. El progresista Sánchez ha planteado la elección entre defensa de la democracia y el autoritarismo fujimorista. Keiko Fujimori habló después de su rival. Lo hizo en un breve mensaje ante la prensa, sin aceptar preguntas. Dijo que nada estaba dicho y demandó esperar el resultado oficial.
9: Nos encontramos en un empate técnico. Hasta el momento no hay ningún ganador en esta contienda. Por tal razón, serán días largos hasta conocerlo.
8: La candidata de la derecha dijo que si se confirma el resultado, aceptará su derrota. En las elecciones de 2016 y 2021 que perdió, no lo hizo y buscó impugnar el resultado. Sánchez se mostró confiado en que su triunfo será confirmado, pero dijo que esperará el resultado oficial antes de proclamar su victoria. Desde Lima, Perú, Carlos Noriega, Radio France Internacional.
1: Esto en Perú. En Armenia, el partido del primer ministro Nikol Pashinyan, Contrato Civil, ha ganado las legislativas con más del 49% de los votos, muy por delante del resto de formaciones políticas. Es un resultado con una lectura clara: el apoyo de la población al acercamiento de Ereván hacia Europa para reducir su dependencia con Rusia. Florencia Ángeles.
10: Según los resultados divulgados este lunes, el primer ministro Nikol Pashinyan ganó con el 49.8% de los votos con su partido Contrato Civil. En sus primeras declaraciones, Pashinyan celebró la victoria histórica de su partido, que dijo garantizará la eternidad y el desarrollo de Armenia. También prometió continuar su acercamiento con Occidente al tiempo de desarrollar las relaciones entre Armenia y Rusia. En tanto, su opositor, el multimillonario ruso-armenio Samuel Karapetian, de la Alianza Armenia Fuerte, se quedó con 23.3% de los votos y calificó de vergonzosos los comicios, donde, por cierto, participó el 59% de la población. El Comité de Investigación de Armenia informó la apertura de 59 causas penales por presuntas violaciones electorales, incluido el voto múltiple, así como la detención de 9 personas. El Parlamento será completado con otras dos fuerzas políticas de la oposición, la Alianza Armenia del expresidente Robert Kocharyan, que tuvo 9.9% de los votos, y el Partido Armenia Próspera con 4%.
1: Continúa la visita del Papa León XIV a España. Después de la misa de este domingo en Madrid, a la que acudieron 1 millón de personas, el pontífice ha pronunciado un histórico discurso en el Congreso de los Diputados en una sesión conjunta con el Senado. En la línea de su posicionamiento contra la polarización social, la desinformación en redes sociales y los discursos de odio, León XIV ha expresado ante los diputados y senadores su preocupación por la crisis migratoria que provocan los conflictos en todo el mundo.
11: El trágico drama migratorio interpela hoy la conciencia de las naciones y el fundamento ético del orden internacional. Numerosos hombres, mujeres y niños se ven obligados, por circunstancias muchas veces dramáticas, a partir de sus comunidades y dejar atrás seres queridos, historias y vínculos. Esta realidad rebasa cualquier lectura puramente demográfica o económica. Constituye una cuestión eminentemente moral y jurídica. Ahí donde una persona es discriminada por su origen nacional, étnico, religioso o lingüístico, o por su condición económica y social, se vulnera gravemente el principio universal de la igual dignidad de todos los seres humanos.
1: Esto es lo que decía el Papa en el Congreso en Madrid. Otra de las claves de la visita del pontífice este lunes es el encuentro con las víctimas de abusos sexuales en la Iglesia, un encuentro privado. Este martes, León XIV se desplazará a Barcelona y el jueves viajará a las Islas Canarias, donde terminará su visita a España el viernes. Terminamos hablando de China. El presidente Xi Jinping ha ensalzado la invencible amistad con Corea del Norte al iniciar este lunes su primera visita en 7 años a este país asiático dotado del arma nuclear. Allí Xi Jinping tiene previsto reunirse con el líder norcoreano Kim Jong-un. Como decimos, en la primera visita desde 2019. Durante décadas, China ha sido, con diferencia, el principal aliado comercial de Pyongyang y ha proporcionado apoyo económico y diplomático ante las sanciones internacionales. Corresponsal en Pekín, Nerea Hernández.
12: Se trata de un viaje inusual a este hermético país. De hecho, es el primero en 7 años. Sin embargo, esta visita también refleja, según palabras del propio Xi, la amistad invencible entre China y Corea del Norte. El encuentro diplomático entre Kim Jong-un, el líder norcoreano, y Xi, que posiblemente tendrá lugar mañana martes, es muy significativo para China, que ha encadenado reuniones de alto nivel en el último mes, primero con Donald Trump y después con Vladimir Putin. La capital norcoreana recibió al presidente chino y a su comitiva con una gran ceremonia de bienvenida. Previo a su llegada, Xi publicó un artículo en el que aseguró que las relaciones entre ambos países entran en un nuevo punto de partida histórico, enfrentando nuevas oportunidades de desarrollo. Xi recordó que ambos países son vecinos socialistas que comparten un futuro común y que su misión es mantener la estabilidad y la paz. Quizá aquí buscaba Xi desactivar una potencial amenaza nuclear por parte de Corea del Norte. Xi también lanzó una advertencia velada a Estados Unidos al instar a oponerse al hegemonismo y a la política de poder, para después apuntar a Japón, al pedir un firme rechazo a los planes dirigidos a revivir el militarismo y socavar la seguridad regional.
13: Escucharon el noticiero de RFI desde los estudios de Radio France Internacional en París. 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
1: Hola, muy buenos días para todos y bienvenidos al programa correspondiente a hoy, 8 de junio. Comenzamos saludando con especial afecto a usted que ya está junto a nosotros, a usted que nos escucha en su casa, en el automóvil, en el transporte público, ahí en su oficina. Somos Alberto Bruno y José Francisco, controladores y editores de programación, Cristian Andrés, programador y encargado de redes sociales, y quien les habla, Sergio Eugenio, periodista, locutor, director de esta radio emisoras. Todo el equipo les va a acompañar hasta las 11:30 horas aproximadamente. Indicadores económicos, la unidad de fomento tiene un valor de 40.746 pesos 28 centavos. La unidad tributaria mensual, 71.506 pesos. El dólar el viernes alcanzó los 915 pesos 50 centavos vendedor y los 915 pesos 20 centavos comprador. Nuestra fuente es el Banco Central de Chile. Saludamos a Armando, que hoy está de onomástico. Muchas felicidades. Efrén estará de santo mañana martes, así que a Efrén también le enviamos el saludo muy cordial. El tiempo, Talca, Molín y Curicó estarán con cielo cubierto y neblina. Máxima probable, 13 grados. Linares y Parral, cubierto y neblina. Máxima esperable, 13 grados. Cauquenes y Constitución, cielo cubierto y neblina, con una máxima esperable de 15 grados. Efeméride nacional. Entre lo más relevante ocurrido un día como hoy, 8 de junio, en nuestro país, o que tenga relación con Chile. Esto en el contexto de que un pueblo sin memoria es un pueblo sin historia. En la ciudad de Viña del Mar nace un día como hoy, 8 de junio de 1910, la apasionada y destacada escritora María Luisa Bombal Antes. A los 8 años de edad escribió su primer poema, Los Copihues Blancos. A principios de 1940 se estrenó la obra La Casa del Recuerdo en Buenos Aires, donde Libertad Lamarque dio vida a la protagonista creada por María Luisa, escritora del argumento. María Luisa Bombal fue autora de 3 novelas breves. La Última Niebla, editada primero en Buenos Aires en 1935 y luego en Santiago en 1941. La Amortajada, también publicada en Buenos Aires en 1938 y después en Santiago. Finalmente, en 1976 publicó su antigua novela inédita, La Historia de María Griselda. A María Luisa se le negó sucesivamente el Premio Nacional de Literatura. Sin embargo, tuvo la satisfacción de recibir el premio de novela otorgado por la Municipalidad de Santiago. En 1977 se le otorgó el premio Academia por el buen uso del idioma español. El 28 de enero de 1978 se le concedió una pensión de gracia por un decreto dictado por el Ministerio del Interior en consideración a su gran aporte a la cultura nacional. El 22 de diciembre de ese mismo año recibió el premio Joaquín Eduard Bello, dedicado a los valores literarios de la Quinta Región de Valparaíso. María Luisa Bombal falleció casi al cumplir los 70 años de edad. Era el 6 de mayo de 1980, completamente abandonada en el Hospital Salvador, desapareciendo así una de las grandes voces de la narrativa hispanoamericana. Musicalmente iniciaremos nuestro programa con una obra de Tommaso Albinoni. En su época, es decir, durante el barroco, Albinoni fue un célebre compositor de óperas. No obstante, también tuvo una interesante producción de composiciones instrumentales. Entre ellas se pueden encontrar conciertos, sinfonías y sonatas. Es por ello que hoy, 8 de junio, día de su nacimiento, en 1671, hace 355 años, comenzaremos nuestro programa escuchando tres de sus 12 sonatas para cámara que componen su Opus 6. En ellas podremos deslumbrarnos por su capacidad para escribir para un género instrumental que empezaba a consolidarse al interior de los salones de la corte aristocrática. Escuchemos 12 tratamientos armónicos, Opus 6, sonatas 4, 5 y 6 de Tommaso Albinoni. Interpreta la orquesta barroca Zero Emisión.

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1: Temperatura ambiente en Talca.
0: Las ciudades de Talca, Molina y Curicó estarán con cielo cubierto y neblina, máxima probable 13 grados. Linares y Parral, cubierto y neblina, máxima posible 13 grados. Cauquenes y Constitución, cubierto y neblina, máxima probable 15 grados. Un informe de la Dirección Meteorológica de Chile.
2: Son las 9 de la mañana, 41 minutos.
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0: Dos personas de 50 y 36 años respectivamente fallecieron tras la caída de un helicóptero en Puerto Aysén, región de Aysén. De acuerdo a la Dirección General de Aeronáutica Civil, la nave cayó a 200 metros del umbral de pista del aeródromo Cabo Primero Juan Román, que colinda con el sector del Colegio Santa Teresa. Cristian Mesa, del Cuerpo de Bomberos de Puerto Aysén, explicó que en la escena había dos personas en el interior y que el personal SAMU constató su fallecimiento.
4: Así sonaban las alarmas antiaéreas en Israel tras los primeros ataques de Irán contra el país hebreo desde el alto el fuego alcanzado en abril. La Guardia Revolucionaria iraní ha lanzado más de una decena de misiles contra dos bases aéreas y una instalación petroquímica de Israel a modo de advertencia por los recientes bombardeos del ejército israelí sobre los suburbios de Beirut, en el Líbano, algo que Teherán consideró como el traspaso de una línea roja. A pesar de que Trump pidió al primer ministro israelí Benjamin Netanyahu que no respondiera, Israel ha atacado instalaciones energéticas de Irán y ha detenido la entrada de ayuda humanitaria en Gaza como represalia. Como decimos, son los primeros bombardeos en dos meses, bombardeos que comprometen los avances hacia el fin de la guerra en Oriente Medio. Yago Martín.
5: La tensión en Oriente Próximo alcanza su punto más peligroso desde la frágil tregua impuesta en abril. Irán lanzó 11 misiles el domingo contra Israel, los cuales fueron interceptados sin dejar víctimas, según el ejército israelí. Y aunque el presidente de Estados Unidos, Donald Trump, instó al primer ministro de Israel, Benjamin Netanyahu, a no tomar represalias, la Fuerza Aérea de Israel golpeó la capital iraní y varios objetivos de un complejo petroquímico. Teherán insiste en que cualquier acuerdo para poner fin a la guerra debe incluir el fin del conflicto en Líbano, que ha dejado al menos 3.600 muertos, según el Ministerio de Salud del país. Mientras tanto, los rebeldes hutíes de Yemen, respaldados por Irán, atacaron a Israel y anunciaron una prohibición para la navegación de buques de ese país por el Mar Rojo. Esta nueva escalada del conflicto, que pone en duda los esfuerzos diplomáticos de Washington, ha provocado un nuevo aumento de los precios del petróleo, situando al barril de Brent en $97.83.
4: Irán asegura que las negociaciones con Estados Unidos continúan, pese a los ataques de Israel, pero que estas se verán afectadas por ellos.
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0: Robert Schumann, el gran escritor, crítico y compositor romántico, nació un día como hoy, 8 de junio de 1810, hace 216 años, en la ciudad alemana de Zwickau. Si bien sus primeras intenciones fueron desarrollar una carrera como pianista virtuoso, su lesión en la mano lo llevaron a alejarse de la interpretación para dedicarse casi exclusivamente a la escritura, ya sea como compositor y crítico musical. De esta manera no solo logró ser un gran impulsor de los nuevos valores musicales que se gestaron hacia mediados del siglo XIX, sino que también contribuyó con importantes obras que lograron ingresar elementos programáticos en la música para piano. Y este es exactamente el caso de la obra que escucharemos a continuación. Pensada inicialmente como una sonata para piano en homenaje a Beethoven, Schumann escondió sutilmente importantes referencias al genio alemán para lograr un equilibrio entre el homenaje y la libre interpretación del auditor. Escuchemos Fantasía en Do, opus 17 de Robert Schumann. Interpreta Leif Ofensnes.

0: Hemos oído Fantasía en Do, opus 17 de Robert Schumann, nacido un día como hoy, 8 de junio de 1810, hace 216 años. Interpretó Life of Agnes.
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2: Son las 10 de la mañana. 15 minutos.
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0: La ministra de Educación María Paz Arzola se refirió a los embargos de cuentas bancarias en medio del cobro de deudores del crédito con aval del Estado por parte de la Tesorería General de la República y defendió que hubo avisos y que es importante hacer cumplir la ley. Arzola dijo que a los deudores se les decía que se les iba a condonar las deudas y que por lo tanto el incentivo o la señal fue que dejaran de pagar y muchos lo hicieron.
4: Trump sabe lo que se juega si la guerra se recrudece, de ahí que pidiera a Netanyahu que no respondiera al ataque de Irán. Quedan menos de 5 meses para las elecciones de medio mandato en Estados Unidos y la popularidad del presidente está cayendo a medida que se alarga un conflicto que ya alcanza los 100 días, contrariamente a los pocos que el inquilino de la Casa Blanca aseguró que duraría cuando llevó a cabo su ofensiva conjunta con Israel hace ya más de 3 meses. Sin embargo, no parece haber otro nombre que pueda desbancar a Trump al frente del Partido Republicano y el presidente gana las primarias allí donde va. ¿Cómo es esto posible? Nos lo cuenta Asbel López.
5: El presidente Trump sigue ganando elecciones, no a nivel nacional, que por lo general pierde, sino a nivel local, las primarias de su partido, que por lo general gana a través de los candidatos que endosa. Alana Moseri es internacionalista de la Universidad Instituto Empresa en Madrid.
6: Sigue teniendo mucho poder y mucho dinero. Controla muchísimo dinero y puede ayudar mucho en estas campañas. Ha sido muy notable, ¿no? Derrotar John Cornyn, el senador de Texas de toda la vida, no sé cuántos años, pero 1000 años. Ken Paxton, que ha sido apoyado por Trump, pero es un hombre que tiene también muchos escándalos en su pasado. Sí ha sido capaz de derrotar a Thomas Massie, Bill Cassidy, que son senadores, congresistas desde hace muchos años. Tampoco ha sido todos éxitos la gente que Trump ha apoyado, ¿no? Había también perdidas en Iowa, en North Carolina, pero en general ha tenido unos, yo creo que ha apoyado unos 100 candidatos y ha tenido un gran éxito entre ellos, donde sí sigue controlando el partido, pero puede ser que hay límites.
5: ¿Por qué, a pesar de tantas dificultades, entre otras la inflación, las redadas antimigrantes de ICE, la guerra, Trump sigue controlando el Partido Republicano? Alex Chafuen es presidente de la Fundación Chase de Virginia.
7: Básicamente en las encuestas dicen que el republicano está descontento con el Congreso y los republicanos en general, pero odia y tiene terror a la agenda demócrata. Eso hace que Trump sea como el gran luchador contra esa agenda. Pese al descontento que existe con ciertas políticas de Trump, a este señor, al presidente de Estados Unidos, los republicanos lo ven como la única figura que puede ahora por ahora enfrentarse a los demócratas.
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0: Habiendo estudiado ingeniería en la Universidad de Chile y también habiendo tenido prestigio como pintor, Próspero Bisquer logró destacar como uno de los compositores nacionales más importantes. Así, Bisquer perteneció a la generación de músicos nacidos durante la bella época chilena, entre los que también destacan Enrique Soro, Alfonso Leng, Pedro Humberto Allende. Hoy, 8 de junio, día de su nacimiento, en 1881, hace 145 años, le rendiremos un homenaje escuchando un poema sinfónico escrito por Bizquert en 1945. Esta obra intenta plasmar musicalmente la emoción que produjo en el compositor el pavor de la Segunda Gran Guerra. Escuchemos Poema Sinfónico de Próspero Bizquert. Interpreta la Orquesta Sinfónica de Chile. Dirige Víctor Teva.

0: Hemos oído Poema Sinfónico de Próspero Birkert. Nacido un día como hoy, 8 de junio de 1881, hace 145 años. Interpretó la Orquesta Sinfónica de Chile bajo la dirección de Víctor Teva.
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1: Son las 10 de la mañana, 46 minutos.
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3: El presidente de la República, José Antonio Kast, anunció dos proyectos de ley para combatir la inmigración irregular en el marco de su visita al complejo fronterizo Chacayuta en la ciudad de Arica. El jefe de Estado informó que una de las iniciativas busca elevar de 5 a 60 días el plazo para retener y concretar la expulsión de migrantes, mientras la otra pretende sancionar la entrada y salida de migrantes irregulares y perseguir a quienes facilitan los traslados.
4: Este domingo tuvo lugar la segunda vuelta que, como saben, enfrenta al izquierdista Roberto Sánchez y a la derechista Keiko Fujimori. El conteo rápido da un empate técnico entre ambos candidatos con una ligerísima ventaja para Sánchez de menos de un 1%. Parece que el quien se convierta en el próximo presidente o presidenta del país latinoamericano se decidirá en unos pocos votos, como ya sucedió en 2016 y en 2021. Corresponsal en Lima, Carlos Noriega.
5: ¡Pueblo peruano! Hoy el Perú de todas las sangres viene anteponiendo la voluntad primaria de la recuperación de la democracia para todos los pueblos.
6: El izquierdista Roberto Sánchez habló desde un balcón en un local partidario del centro de Lima ante sus entusiasmados seguidores. Minuto después, con un conteo rápido, lo colocaba en primer lugar en la disputa por la presidencia con la derechista Keiko Fujimori, hija del fallecido dictador Alberto Fujimori. Pero la ventaja que le otorga este conteo rápido es estrecha, 50,3% contra 49,7%, una diferencia dentro del margen de error, por lo que se trata de un empate técnico. El progresista Sánchez ha planteado la elección entre defensa de la democracia y el autoritarismo fujimorista. Keiko Fujimori habló después de su rival. Lo hizo en un breve mensaje ante la prensa, sin aceptar preguntas. Dijo que nada estaba dicho y demandó esperar el resultado oficial.
7: Nos encontramos en un empate técnico. Hasta el momento no hay ningún ganador en esta contienda. Por tal razón, serán días largos hasta conocerlo.
6: La candidata de la derecha dijo que si se confirma el resultado, aceptará su derrota. En las elecciones de 2016 y 2021 que perdió, no lo hizo y buscó impugnar el resultado. Sánchez se mostró confiado en que su triunfo será confirmado, pero dijo que esperará el resultado oficial antes de proclamar su victoria.
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3: También un día como hoy, 8 de junio, pero de 1894, hace 132 años, nació el compositor austro-checo Erwin Schulhoff. Si bien hoy nos parece un nombre distante, en su tiempo fue una de las figuras más destacadas de la generación de músicos europeos de comienzo del siglo XX. Sin embargo, su carrera fue prematuramente interrumpida por el auge del régimen nazi. Schulhoff nació en una familia de herencia judía, por lo que no logró pasar la censura y exclusión que vivieron tanto los músicos judíos como aquellos que cultivaban estilos musicales considerados degenerados por el régimen. Lamentablemente, Schulhoff cumplía ambos criterios, ya que también se encontró muy influenciado por el jazz, ritmo despreciado por los nazis por su origen afroamericano. Escuchemos Sinfonía número 5 de Erwin Schulhoff. Interpreta la Orquesta Sinfónica de Radio Praga. Dirige Vladimir Valek.

0: Hemos oído Sinfonía número 5 de Erwin Chilhoff, compositor austrocheco nacido un día como hoy 8 de junio de 1894, hace 132 años. Interpretó la Orquesta Sinfónica de Radio Praga bajo la dirección de Vladimir Valik, obra con la cual termina la mañana clásica de hoy. La invitación es, como siempre, que nos reencontremos esta vez este martes para continuar disfrutando de la música que nos legaron los grandes compositores, aquellas que llamamos música de espíritu universal.
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2: La presidenta de la Comisión de Gobierno Interior de la Cámara, Joana Pérez, informó que citará una sesión al registro civil tras conocerse la entrega errónea de cédulas con residencia definitiva a migrantes que no cumplen requisitos. Debemos asegurarnos de que una situación de esta naturaleza no se repita, dijo, señalando que el país requiere instituciones sólidas y procedimientos migratorios transparentes.
3: En Armenia, el partido del primer ministro Nikol Pashinyan, Contrato Civil, ha ganado las legislativas con más del 49% de los votos, muy por delante del resto de formaciones políticas. Es un resultado con una lectura clara, el apoyo de la población al acercamiento de Ereván hacia Europa para reducir su dependencia con Rusia. Florencia Ángeles.
4: Según los resultados divulgados este lunes, el primer ministro Nikol Pashinyan ganó con el 49.8% de los votos con su partido Contrato Civil. En sus primeras declaraciones, Pashinyan celebró la victoria histórica de su partido, que dijo garantizará la eternidad y el desarrollo de Armenia. También prometió continuar su acercamiento con Occidente al tiempo de desarrollar las relaciones entre Armenia y Rusia. En tanto, su opositor, el multimillonario ruso-armenio Samuel Karapetian, de la Alianza Armenia Fuerte, se quedó con 23.3% de los votos y calificó de vergonzosos los comicios, donde, por cierto, participó el 59% de la población. El Comité de Investigación de Armenia informó la apertura de 59 causas penales por presuntas violaciones electorales, incluido el voto múltiple, así como la detención de 9 personas. El Parlamento será completado con otras dos fuerzas políticas de la oposición, la Alianza Armenia del expresidente Robert Kocharyan, que tuvo 9.9% de los votos, y el Partido Armenia Próspera con 4%.
5: Son las 11 de la mañana, 29 minutos.
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0: Aún es una incógnita cómo y dónde ocurrió el contagio por hantavirus a bordo del crucero holandés MV Ondius y que zarpó el 1 de abril. El paciente cero fue un ornitólogo de 70 años, él y su esposa son dos de los tres fallecidos. Antes de zarpar desde la ciudad de Ushuaia, habían viajado por tierra durante 4 meses por Argentina, Chile y Uruguay. También se sabe que la cepa Andes del hantavirus es la única que se transmite entre humanos y es propagada por el ratón colilargo presente en zonas del sur de Argentina y de Chile. Pero, ¿qué son los hantavirus? ¿Una familia de virus poco frecuente y para la cual no hay tratamiento ni vacunas? Nos lo explica Alex Almuedo, médico de salud internacional del Hospital Clínic de Barcelona e investigador de IS Global.
1: Un hantavirus es un virus que básicamente es un grupo de virus. Y es este grupo de virus tienen una cosa común, que es que habitualmente se transmiten a partir de roedores y de sus fomites, de sus excretas, de sus orines o sus heces o su saliva. Menos de las mordeduras, que es capaz, pero no tanto. Y dentro de estos hantavirus tenemos dos grandes grupos de virus, y lo digo porque esto es importante. Tenemos unos virus que son los euroasiáticos, que habitualmente es una enfermedad que se llama una fiebre hemorrágica con síndrome renal. Y luego tenemos los hantavirus de América, que estos lo que hacen habitualmente es un síndrome pulmonar o un síndrome cardiopulmonar. ¿Por qué digo esto? Porque hemos dicho que todos los grupos de hantavirus tenían en común que se podían transmitir a partir de los fomites o los roedores. Pero dentro del grupo de los virus de América hay uno que se llama el virus de Lande, que es el que está causando el brote actual que se ha hecho famoso con el crucero, que podría transmitirse de persona a persona. Teníamos datos de estudios tanto de Chile como de Argentina de que esto era posible y parecería que con el brote que tenemos es evidente.
0: En realidad ya ha habido otros brotes, ¿no?, en el pasado de hantavirus.
1: Sí, cuando hablamos de hantavirus, y por eso diferencio estas dos enfermedades, la fiebre hemorrágica con síndrome renal y lo que es el síndrome cardiopulmonar de los virus de las Américas, tenemos brotes de forma habitual anuales. De los que más tenemos brotes son de los hantavirus euroasiáticos. Y de estos tenemos un gran número de casos, que puede llegar hasta 25.000 al año de casos. En el caso de los virus de América, tenemos brotes de forma anuales, ¿vale? Y estamos hablando que habitualmente son unos 500, se calcula unos 500 casos al año. Y sí, tenemos virus de los diferentes sitios. Están los virus de Norteamérica, que se llaman sin nombre. Ahora el de los Andes, que hemos visto que se agrupaba más en lo que era Chile y Argentina. Pero también tenemos otro que se llama Laguna Negra, otro que se llama Choclo, de Panamá. O sea, sí, vamos teniendo brotes. Sí, sí.
0: También lo que llama la atención es que los tiempos de incubación son muy largos.
1: Sí, en general, los tiempos de incubación. Y para entender lo que es un tiempo de incubación, es aquello en que cuando entras en contacto con el virus hasta que puedes desarrollar síntomas, son prolongados. Y en el caso del virus de Lande ya hemos aprendido, ¿no?, que es variable y que puede llegar hasta 6 semanas. Dicho esto, es cierto que habitualmente los contactos que han tenido han estado expuestos al virus, habitualmente desarrollan síntomas entre la segunda y la tercera semana, con una mediana, que sería donde la mitad de los pacientes que van a eso, que sería en torno a los 17 días. Dicho esto, algunos pacientes o contactos que luego desarrollarán enfermedad se van un poco más y llegan hasta la sexta semana. Y por eso hablamos de este periodo de incubación tan largo.
0: Ahora, sobre todo las personas estamos pensando en este crucero de MV Ondius. ¿Por qué llamó tanta la atención? ¿Por qué casi nos asustó tanto?
1: Esto es la particularidad de este brote, ¿no? Como hemos dicho, tenemos brotes de forma anuales repetidas. Y hay dos formas de brotes. Uno que se llama brotes en zona endémica, es una zona donde el virus está presente y de forma repetida va apareciendo, o de forma epidémica, un evento extraordinario que no esperas y ¡pum!, se hace un brote allí. Claro, conocíamos que estaba el virus en esta zona y alguna vez el virus ha podido viajar de forma puntual a otro sitio, pero que un grupo de personas en un grupo, un espacio determinado como es un crucero, que se desarrolle síntomas y que puedan haber muchos contactos y que puedan aparecer casos. Esto es la novedad, o sea, de agrupar esta enfermedad, este virus, especialmente uno que se puede transmitir de persona a persona, en un espacio concreto, cerrado, en movimiento y con personas que aparte han podido salir en algún momento de este espacio. Yo creo que ahí está el foco de la novedad de este brote.
0: Ahora, todavía no se sabe, ¿verdad?, exactamente cómo fue que se llevó a cabo esta transmisión del paciente cero, sobre todo.
1: Esto es, sí, el paciente cero, que es el inicio. Esto siempre es fundamental, una vez podamos cerrar lo que es el episodio del brote, de intentar entender cómo sucedió. Se está barajando diferentes hipótesis, pero la hipótesis factible o más posible sería seguramente el que una persona o dos personas que hayan podido estar expuestas a aerosoles o fomites de roedores, de sus heces, salivas o de orina, que hayan podido inhalar, hayan podido hacerlo en tierra, en zona endémica, zona donde el virus está presente, y entonces hayan podido viajar sin tener síntomas durante el fase inicial de la enfermedad, hayan podido entrar en el barco desarrollan la enfermedad y a partir de ahí se haya podido ir transmitiendo de persona a persona, o también podría ser que alguna de las personas que han sido afectadas estuvieran con ellos en el mismo viaje o en la misma exposición, y entonces tuviéramos pues dos vías: la persona que se ha infectado en tierra y que desarrolla en el barco, y la persona que está infectado en el barco de la persona enferma que ya estuviera.
0: ¿Y cuál es la tasa de contagio y también de mortalidad en este virus preciso?
1: La tasa de contagio, en lo que es la transmisibilidad, es variable, ¿de acuerdo? Pero es bien conocido que hubo un brote de antivirus en Epuyén, Epuyén en Argentina, donde se dio el evento de lo que se llama un super spreader, ¿no? El que un evento en que se contagia a muchas personas a partir de ahí. Se calculaba que la transmisibilidad, que el número de reproducción en que un caso, cuántos puede infectar, inicialmente sin medidas de control se calculó en ese brote de 2,12 o una cosa parecida. Pero la transmisibilidad, previamente a este evento, se pensaba que era baja y se pensaba que la transmisión entre persona y persona requería de un contacto estrecho. Y esto está bien estudiado, entre parejas sexuales es más elevado, ¿vale? Y prolongado. Con este virus, esta palabra prolongada, y con este brote que hemos dicho de Puyen, esta prolongación queda un poco en entredicho, porque hay algún evento que no se puede explicar mucho porque se cruzaron. Pero en realidad siempre se ha hablado que el virus de antes es de poca transmisibilidad, aunque estamos viendo que esto se está restableciendo. Dicho esto, la mortalidad es variable y de hecho está descrita en torno a entre el 25 al 38%, casi llegando al 40%. Pero es cierto que algunos expertos, y esto se está hablando mucho más en estos días, se dice que a lo mejor esta mortalidad está sobreestimada en cuanto porque puede haber algunas formas leves de enfermedad no diagnosticadas. No sé si tiene sentido esto que explico, pero para vosotros, pero es como no tenemos los casos bien diagnosticados, quizás, pues la mortalidad quedaría más baja si tuviéramos más diagnosticados.
0: Ya, muy bien. ¿Y los síntomas, si nos puede hablar en el caso de este antivirus?
1: Sí, en el caso del andesvirus y del síndrome cardiopulmonar, estamos hablando de una enfermedad que tiene diferentes fases. En general se habla de tres fases. La fase de pródromo, que dura de 2 a 10 días, es una fase en que es muy inespecífica, en que puedes estar cansado, tener fiebre, sensación de cansamiento. Algunos pacientes explican síntomas gastrointestinales. Y luego entras en otra fase, que sería la fase la cardiopulmonar, ¿no? En que entras en un cuadro en que se ven afectados tus pulmones y empiezas a un caso ya más grave en que empiezas a tener

0: tiene su reservorio, ya hemos dicho que son roedores, que pueden ser topillos, ratas, ratoncillos. En el caso Landovirus se ha hecho famoso el ratón colilargo, ¿no? Que sería el reservorio actual. Sí, sí.
1: Y un dato curioso es que se llama Antivirus por un río, ¿verdad? Un río en Corea que se llama Anta.
0: Sí, allí fue donde se describieron, ¿no? Durante el conflicto armado y la afectación de tropas, los primeros casos. Y de ahí viene ese nombre. Sí, sí, sí, es curioso.
1: Bueno, pues no sé si hay otro aspecto o una conclusión sobre este tema del antivirus, doctor.
0: Me gustaría remarcar que la coordinación de respuesta epidémica, la coordinación también entre los centros que están tratando los pacientes, liderado con la OMS y el programa de emergencias, ha sido de vital importancia y ha habido un trabajo conjunto muy importante. También que ha sido esta coordinación se está aprovechando para poder garantizar y ver caracterizar mejor a esta enfermedad que ya conocen muy bien los compañeros americanos. Intentar dar a conocer mejor esta enfermedad y ver qué tratamientos podremos poner, aparte de los tratamientos de vital, ¿no? El tratamiento de soporte óptimo, a ver si tenemos algún antiviral o algún antimonoclonal que pueda hacerse. Y otro mensaje es que las zoonosis cada vez van a ser, se está viendo, ¿no? Que por diferentes motivos, que incluyen varios factores, que la movilidad, el cambio climático, el uso del suelo, lo que es la industria agropecuaria de animales también, van a ser cada vez más frecuentes. Entonces, es de vital importancia la preparación y respuesta a nivel internacional y la donación para poder tener recursos a nivel de investigación y desarrollo de herramientas para el control de estas enfermedades.
1: Pues doctor Alex Almuedo, muchísimas gracias por todas estas precisiones.
0: No, gracias a vosotros por contactar conmigo.
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4: Son las 11 de la mañana, 44 minutos.
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6: En Voz y Música oiremos concierto en do mayor para laúd y mandolina de Antonio Vivaldi. Interpreta Il Giardino Armónico de Milán bajo la conducción de Giovanni Antonini.

0: Hemos escuchado Concierto en Do Mayor para laúd y mandolina de Antonio Vivaldi. Interpretó Il Giardino Armónico de Milán.
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2: Son las 11 de la mañana, 55 minutos.
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4: Se espera que hoy el Partido Republicano y la bancada de diputados del Partido Nacional Libertario presente la acusación constitucional en contra del exministro de Hacienda Nicolás Grau por inconsistencias detectadas en los informes de finanzas públicas. Al respecto, el timonel del Partido Republicano, Arturo Esquella, puso en duda el libelo.
5: Continúa la visita del Papa León XIV a España. Después de la misa de este domingo en Madrid, a la que acudieron 1 millón de personas, el pontífice ha pronunciado un histórico discurso en el Congreso de los Diputados en una sesión conjunta con el Senado. En la línea de su posicionamiento contra la polarización social, la desinformación en redes sociales y los discursos de odio, León XIV ha expresado ante los diputados y senadores su preocupación por la crisis migratoria que provocan los conflictos en todo el mundo.
6: El trágico drama migratorio interpela hoy la conciencia de las naciones y el fundamento ético del orden internacional. Numerosos hombres, mujeres y niños se ven obligados, por circunstancias muchas veces dramáticas, a partir de sus comunidades y dejar atrás seres queridos, historias y vínculos. Esta realidad rebasa cualquier lectura puramente demográfica o económica. Constituye una cuestión eminentemente moral y jurídica. Ahí donde una persona es discriminada por su origen nacional, étnico, religioso o lingüístico, o por su condición económica y social, se vulnera gravemente el principio universal de la igual dignidad de todos los seres humanos.
5: Esto es lo que decía el Papa en el Congreso en Madrid. Otra de las claves de la visita del pontífice este lunes es el encuentro con las víctimas de abusos sexuales en la Iglesia, un encuentro privado. Este martes, León XIV se desplazará a Barcelona y el jueves viajará a las Islas Canarias, donde terminará su visita a España el viernes.
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0: A continuación, sonata para flauta y piano de Leo Smit. Interpretan solistas vocales e instrumentales de la Orquesta de Radio Nederland.

0: Hemos escuchado Sonata para flauta y piano de Leo Smith, interpretó solistas vocales e instrumentales de la orquesta de Radio Nederland.
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0: En Voz y Música oiremos 12 danzas alemanas de Ludwig van Beethoven. Interpreta la Capela Istropolitana. Dirige Oliver Donangi.

0: Hemos escuchado 12 danzas alemanas de Beethoven. Interpretó la Capella Istropolitana.
1: Son las 12, 26 minutos.
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0: A continuación, canciones corales para voces masculinas de Anthony Dvorak. Interpreta Prague Singers, dirige Stanislav Mistral.

0: Hemos escuchado Canciones Corales para Voces Masculinas de Antonín Dvořák, interpretó Prague Singers.
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0: Escucharemos Noche de Valpurgis de Charles Gounod. Interpreta la orquesta del Teatro Bolshoi de Moscú. Dirige Georgi Semshusin.

0: Hemos escuchado Noche de Valpurgis de Charles Gounod, interpretó la orquesta del Teatro Bolshoi.
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1: Son las 12:59 minutos.
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2: Son las 13 horas, 58 minutos.
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1: Amigos auditores, muy buenas tardes. Comenzamos Breves para Recordar con el madrigal Suite Esti del Tasso, segundo libro de Claudio Monteverdi. Interpreta el concierto italiano, dirige Rinaldo Alessandrini.

0: Hemos escuchado Madrigal sui testi del Tasso, segundo libro de Monteverdi. Interpretó el concierto italiano.
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0: Oiremos Andante del concierto para violín en mi menor opus 64 de Felix Mendelssohn. Interpreta Emmy Verhey y de Budapest Philharmonic Orchestra. Dirige Arpad Jout.

0: Hemos escuchado Andante del concierto para violín en mi menor opus 64 de Mendelssohn, interpretó Emmy Verhey, y de Budapest Philharmonic Orchestra.
1: Son las 2 de la tarde, 28 minutos.
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0: Y a continuación, concierto para cimbalón y cuerdas de Miklós Sugár. Interpreta la Orquesta Sinfónica de Budapest. Dirige Miklós Sugár.

0: Hemos escuchado Concierto para címbalo y cuerdas de Miklós Zugár. Interpretó la Orquesta Sinfónica de Budapest.
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0: Y ahora oiremos Ollantay de Alberto Ginastera. Interpreta la Orquesta Sinfónica Provincial de Santa Fe. Dirige Carlos Cuesta.

0: Hemos escuchado Ollantay de Alberto Ginastera, interpretó la Orquesta Sinfónica Provincial de Santa Fe.
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3: Son las 2 de la tarde, 59 minutos.
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1: Amigos auditores, comenzamos nuestro programa de Músicos en el Tiempo con la historia de Jephté, de Giacomo Carissime. Interpreta Nicola Weems, Matix van de Verd y la Sociedad Bach de Nederland.

0: Hemos escuchado Historia de Jefte de Giacomo Carissimi. Interpretó Nicola Vemsis, Matthijs van de Voort y la Sociedad Bach de Nederland.
1: Son las 3 de la tarde, 28 minutos.
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0: El ministro del Trabajo, Tomás Rau, en el marco del plenario de la 114ª reunión de la Conferencia Internacional del Trabajo de la Organización Internacional del Trabajo, apuntó a la necesidad de avanzar en el proyecto de Sala Cuna en base al contexto laboral que vive Chile. Chile lleva 40 meses con una tasa de desempleo superior al 8%. En el último trimestre llegó a 9,1%, lo que equivale a aproximadamente 940.000 personas desempleadas, alertó en el Foro Internacional en Ginebra, Suiza. De esta forma, el ministro Rau comentó que este 15 de junio presentarán un proyecto de sala cuna universal para que todos los trabajadores y trabajadoras de Chile tengan acceso a este beneficio.
3: Irán asegura haber frenado los ataques contra Israel y asegura que las negociaciones con Estados Unidos prosiguen, aunque las condiciona al cese de las hostilidades del ejército israelí en el Líbano. Esto llega tras el fuego cruzado de este lunes, donde ambos países han bombardeado objetivos estratégicos rivales por primera vez desde la tregua alcanzada a principios de abril. Como decimos, Irán ha dejado de bombardear Israel con la condición de que el ejército del país hebreo deje de golpear el Líbano, pero Israel ya ha anunciado que rechaza esta condición y que continuará su ofensiva contra la milicia Hezbollah. Sobre este tira y afloja entre Israel, Estados Unidos e Irán, preguntó nuestro compañero Iago Martín al catedrático de Estudios Árabes en la Universidad Complutense de Madrid, Ignacio Álvarez Osorio.
4: Yo creo que estamos ante un pulso, ¿no?, entre el régimen iraní y Netanyahu, porque de alguna manera el régimen iraní quiere aprovechar el cierre del estrecho Hormuz para que detenga la campaña contra el Líbano. De alguna manera quiere defender a su proxy para evitar que sea derrotado y ligar, ¿no?, cualquier eventual acuerdo en torno a la apertura de Hormuz con el cese de hostilidades. Y hoy por hoy lo que se ha firmado en Washington no convence a Hezbollah, entre otras cosas porque no contempla ni el cese de las hostilidades ni tampoco a la retirada israelí completa del territorio libanés, ¿no? Por lo tanto, las posiciones aquí están muy enfrentadas y por eso es tan difícil alcanzar un acuerdo global que de alguna manera no solucione los problemas, que no los va a solucionar, pero que por lo menos sirva para aliviar la situación conflictiva que se vive tanto en el frente iraní como en el frente libanés.
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0: A continuación, Divertimento Kegel 563 para violín, viola y cello de Wolfgang Amadeus Mozart. Interpretan Jascha Heifetz, William Primrose y Emmanuel Foreman.

0: Hemos escuchado Divertimento Kegel 563 para violín, viola y cello de Mozart. Interpretó Jascha Heifetz, William Primrose y Emanuel Foreman.
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2: Son las 4 de la tarde.
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1: La inflación avanzó menos de lo esperado durante mayo. Según informó el Instituto Nacional de Estadísticas, el índice de precios al consumidor anotó una variación mensual de 0,2%. Así, la variación mensual del IPC se ubicó por debajo de las últimas expectativas del mercado. Según las últimas estimaciones, se esperaba un IPC de mayo entre 0,3 y 0,5%. Ante este contexto, la inflación acumulada se atenuó levemente del 4% alcanzado en abril pasado.
4: En Perú, el conteo rápido de la segunda vuelta de las elecciones presidenciales continúa. El escrutinio a esta hora sitúa a Keiko Fujimori apenas una décima por encima del izquierdista Roberto Sánchez, por lo que el nombre del nuevo presidente o presidenta de Perú se decidirá, como ya sucedió en las dos últimas ediciones de los comicios presidenciales, pues en unos pocos miles de votos. Corresponsal en Lima, Carlos Noriega.
5: Pueblo peruano, hoy el Perú de todas las sangres viene anteponiendo la voluntad primaria de la recuperación de la democracia para todos los pueblos.
6: El izquierdista Roberto Sánchez habló desde un balcón en un local partidario del centro de Lima ante sus entusiasmados seguidores. Minuto después que un conteo rápido lo colocaba en primer lugar en la disputa por la presidencia con la derechista Keiko Fujimori, hija del fallecido dictador Alberto Fujimori. Pero la ventaja que le otorga este conteo rápido es estrecha, 50,3% contra 49,7%, una diferencia dentro del margen de error, por lo que se trata de un empate técnico. El progresista Sánchez ha planteado la elección entre defensa de la democracia y el autoritarismo fujimorista. Keiko Fujimori habló después de su rival. Lo hizo en un breve mensaje ante la prensa, sin aceptar preguntas. Dijo que nada estaba dicho y demandó esperar el resultado oficial.
7: Nos encontramos en un empate técnico. Hasta el momento no hay ningún ganador en esta contienda. Por tal razón, serán días largos hasta conocerlo.
6: La candidata de la derecha dijo que si se confirma el resultado, aceptará su derrota. En las elecciones de 2016 y 2021 que perdió, no lo hizo y buscó impugnar el resultado. Sánchez se mostró confiado en que su triunfo será confirmado, pero dijo que esperará el resultado oficial antes de proclamar su victoria.
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0: Y a continuación, concierto número 5 para piano y orquesta en mi bemol mayor opus 73 de Ludwig van Beethoven. Interpreta Rafael Aleksandr Luchewski y la Orquesta Sinfónica de la Radio Polaca.

0: La noche del domingo, la medida cautelar de prisión preventiva para 14 de los 17 detenidos el pasado 2 de junio en el marco de la histórica Operación Tokio. El grupo, compuesto por 16 venezolanos y un boliviano, es acusado de integrar la estructura financiera del Tren de Aragua en Chile. De acuerdo a los antecedentes, presuntamente blanquearon cerca de 75 mil millones de pesos y enviado más de 84 millones de dólares al exterior entre 2022 y 2025. Según la Fiscalía, la red criminal obtenía sus recursos a través de delitos como extorsión, narcotráfico y explotación sexual.
1: Francia está conmocionada desde hace días por el caso Liana, el asesinato de una niña de 11 años que fue secuestrada la semana pasada y cuyo cuerpo fue hallado sin vida el jueves. Se trata de un caso en el que se investiga la violación de una menor por parte de su pareja, además del secuestro y amenazas de muerte contra la víctima, que ha generado una gran polémica en lo que tiene que ver con los abusos sexuales en la infancia. El hermano del principal sospechoso ha sido detenido este mismo lunes. Florencia Ángeles con la información.
2: Qu'il faut savoir se remettre en cause et qu'il faut dire la vérité aux Français, au Parlement, lorsque nous n'avons pas su protéger par des systèmes défaillants.
3: Hay que saber cuestionarse a uno mismo y decir la verdad a los franceses y al Parlamento cuando no supimos proteger por sistemas defectuosos, por una gran lentitud o por la no aplicación de directivas a los menores de edad. De esta manera reconoció el ministro de Justicia de Francia, Gérard Darmanin, lo que calificó de fallos extremadamente graves del Estado y el sistema judicial en el caso de Liana. Al reunirse con los fiscales generales, les pidió una movilización para atender antes del 14 de julio las 70.000 denuncias que afectan a menores de edad. Y es que el acusado de secuestrar, asesinar y esconder el cuerpo de la víctima de 11 años, Jerón Varela, de 41, está implicado en al menos 5 casos de violencia sexual a menores, entre ellos uno fechado en agosto y por el cual todavía no ha sido convocado por la justicia. Este domingo se realizó una marcha blanca en memoria de Liana, mientras que colectivos feministas y de protección a la infancia exigen una nueva ley integral contra las violencias sexuales a mujeres y niños. Sin embargo, y descartando renunciar a su cargo, el ministro de Justicia sostuvo que no faltaron ni leyes ni medios, sino, reconoció, priorizar las violaciones a menores de edad.
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0: A continuación, El Niño y los Sortilegios de Maurice Ravel. Interpreta la Orquesta Sinfónica de la Radio de Berlín. Dirige Lori Matzel.

0: Hemos escuchado El niño y los sortilegios de Maurice Ravel. Interpretó la Orquesta Sinfónica de la Radio de Berlín.
1: Son las 5 de la tarde, 30 minutos.
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0: Gremios agrícolas y forestales de la macrozona sur se reunieron en la sede de la Sociedad de Fomento Agrícola en la ciudad de Temuco para realizar un balance de la seguridad durante el mes de mayo. Según el informe estadístico, durante dicho periodo se registraron 6 acciones violentas que incluyen atentados incendiarios y ataques armados en las comunas de Contulmo, Collipulli, Ercilla, Victoria, Curacautín y Lautaro. Ante este escenario, Patricio Santibáñez, presidente de la multigremial Araucanía, calificó de muy adecuado que los militares puedan hacer controles. Por su parte, Eduardo Ranner, presidente de la SOFO, abogó por la continuidad y eficacia del estado de excepción constitucional.
3: El Papa León XIV ha dado un histórico discurso en España ante un congreso de los diputados al que no solo han acudido los parlamentarios de la Cámara Baja, sino también los miembros del Senado. El pontífice ha reiterado sus críticas a la polarización política y a la discriminación contra los migrantes y, por otro lado, se ha posicionado en contra del aborto. Otro de los temas que marcan la agenda del Papa en Madrid son los casos de abusos sexuales en la Iglesia. El líder del Vaticano se reúne este lunes con una parte de las víctimas, pero algunas asociaciones denuncian no haber sido escuchadas. Corresponsal en Madrid, Daniel Rodríguez.
4: El pasado viernes, en víspera de la llegada del Papa a España, el Vaticano anunció que León XIV se reuniría con víctimas de abusos sexuales cometidos por miembros de la Iglesia. Este lunes ha confirmado que el Papa tendrá un encuentro privado esta misma tarde en la sede de la Nunciatura Apostólica de Madrid con personas que han participado en proyectos de reparación de la Iglesia española para los casos de pederastia. Una pequeña y poco representativa muestra de las más de 400.000 víctimas de abusos sexuales que hay en España, denuncian otros colectivos que no han sido invitados al encuentro y que hoy se manifestaban ante la sede de la Nunciatura mientras el Papa mantenía un encuentro con el presidente Pedro Sánchez antes de la primera visita de un pontífice al Congreso de los Diputados, el Parlamento Español.
5: Toda vida humana debe ser reconocida y custodiada desde su concepción hasta su ocaso natural.
4: En la sede de la Soberanía Nacional del Pueblo Español, León XIV ha lanzado mensajes contra el aborto y la eutanasia, dos derechos aprobados en esa Cámara. También el Papa ha defendido a las personas migrantes.
5: Ofrecer vías seguras y legales, una acogida respetuosa y posibilidades reales de integración.
4: Esta noche, León XIV se dará un nuevo baño de masas, esta vez en el Estadio Santiago Bernabéu, y este martes proseguirá su visita a España viajando hasta Barcelona.
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0: Oiremos Concierto para piano de Tristan Coiris. Interpreta Theo Bruins y la Orquesta Filarmónica de Rotterdam. Dirige Richard Dufalo.

0: Hemos oído Concierto para piano de Tristan Coiris. Interpretó Theo Bruins y la Orquesta Filarmónica Rotterdam.
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0: La ciudad de Penco, la región del Biobío, continúa hoy tratando de consolidar el proyecto de extracción de tierras raras en la zona. Se trata de una propuesta que contempla tres zonas de extracción y el inicio de la construcción de una planta para desarrollar la explotación en enero de 2027, iniciativa que se votará en la Comisión de Evaluación Ambiental días después de que el Servicio de Evaluación Ambiental aprobara el plan. El proyecto de tierras raras de Penco se remonta al menos a 2011, en que se constituyó la sociedad Re 1 Spa, actual titular de la iniciativa.
4: El barómetro Starfish ha publicado este lunes, Día Mundial de los Océanos, nuevos datos sobre el estado de salud de estas grandes e imprescindibles masas de agua de nuestro planeta, y no son buenas noticias. Los cerca de 30 expertos que elaboran este indicador informan que los océanos se están deteriorando rápidamente, mucho más de la velocidad a la que avanzan las políticas de protección. Rafael Morán.
5: El océano se degrada y las respuestas tardan, es lo que indica el barómetro anual Starfish, publicado hoy por un consorcio de científicos internacionales. En 2025, a causa del exceso de CO2, el 20% del océano fue afectado por olas de calor marinas, un récord. La banquisa alcanzó su segundo nivel anual más bajo y hay aún más especies marinas en peligro de extinción. Cifras inquietantes en un contexto de presión creciente de las actividades humanas sobre el océano, detalla Marina Levy, jefa científica del barómetro Starfish.
6: Las emisiones de CO2 del transporte marítimo son estables, entonces el ritmo de descarbonización del sector es lento. En las profundidades marinas nos preocupan los 31 contratos de exploración de recursos minerales. Y en materia de contaminación plástica, en 2025 hubo un récord de producción con 130 millones de toneladas, con cerca del 10% de esta cantidad que contamina el océano.
5: En el informe se destacan también algunos puntos alentadores. Entró en vigor un tratado para poner fin a los subsidios que favorecen la sobrepesca. Las áreas marinas protegidas se extienden y cubren ahora el 10% del océano, y la lista de los países que se oponen a la minería submarina se alarga.
7: Son las 18 horas.
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1: Amigos auditores, bienvenidos a Solistas de la Música. Escucharemos Concierto en Fa menor, opus 21 de Frédéric Chopin. Interpreta Óscar Gacitúa.

0: Hemos oído Concierto en fa menor opus 21 de Frédéric Chopin, interpretó Óscar Gacitúa.
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0: A continuación, tres cántigas negras y el carbonerito de Ernesto Cordero. Interpreta Carlos Pérez.

0: Hemos escuchado Tres Cánticas Negras y El Carbonerito de Ernesto Cordero. Interpretó Carlos Pérez.
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2: Son las 18 horas, 50 minutos.
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0: Oiremos El Cisne del Carnaval de los Animales de Camille Saint-Saëns. Interpretan Yasha Silverstein y Mary Gussens.

0: Hemos oído El cisne del carnaval de los animales de Camille Saint-Saëns. Interpretó Yasha Silverstein y Mary Gussens.
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0: Y ahora oiremos Primer Vals en Mi bemol mayor opus 83 de Augusto Durand. Interpreta Janos Balint y Nora Mersch.

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2: Son las 19 horas, un minuto.
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